0: empresas llegan, extraen los recursos naturales, los privatizan, los expolian y dejan a nuestras comunidades sin ese bien supremo que es agotar. El mapa del conflicto armado coincide con el mapa de grandes regiones donde operan multinacionales.
1: Dale pues. Dale.

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